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5: Son las 6:18.

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2: Son las 6:33.

saben, tuve tantos trabajos. Fui lavaplatos, mesero y cocinero, peón y albañil, ayudante de mecánica, un mil usos cualquiera. Pero ahora les quiero contar de cuando era taxista.

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Después de unos minutos, aquel león que llevaba yo de pasajero regresó convertido en el más pequeño ratón y me dijo:

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1: Son las 6:52.

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0: Son las 7:11.
1: Bueno, ¿quién habla?
2: Soy yo, Ricardo.
1: Hola, mi amor. ¿Cómo estás?
2: Quiero hablar contigo.
1: Sí, dime. ¿De qué quieres hablar?
2: Tus amigas me lo han contado todo. Yo supe que me engañaste con mi mejor amigo.
1: Eso no es cierto. Déjame explicarte.
2: No hay nada que explicar. Antes de colgar, solo una promesa. Pídele que te quiera más que yo. Te amo.

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3: Son las 7:30.

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2: Son las 7:45.

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1: Son las 8:19.

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1: Son las 8:38.

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Son las 8:54.

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2: ¿Cuánto cuesta?
3: Eso sale en 60 pesos.
2: 60 pesos. Y entonces esta, ¿en cuánto me la puedes dejar?
3: En 50.
2: Para llevármela así como para animarme.
3: Así es.
2: ¿En 50 pesos?
3: En 50 pesos.
2: Ok, ¿y si te compro dos?
4: ¿Cuántas veces has escuchado esa frase frente a un puesto de artesanías? Parece algo inocente, casi un juego. Pero, ¿alguna vez te has preguntado cuántas horas de trabajo, cuántas generaciones de conocimiento y cuántas manos están detrás de ese alebrije, de ese huipil, de ese barro negro que quieres llevarte por la mitad de su precio? El regateo es una práctica tan antigua como el comercio mismo. En México, tiene raíces profundas. Durante siglos, fue parte esencial de la vida en mercados y plazas. Un diálogo entre comprador y vendedor que iba más allá del dinero para convertirse en un vínculo social. Un acto de convivencia donde ambas partes salen ganando. Un centro de investigación ha estudiado el comportamiento de pequeños negocios artesanales que operan en condiciones de subsistencia y la conclusión es clara. El regateo indiscriminado que antes era juego, hoy tiene consecuencias graves.
5: El proceso es mucho tiempo. Por ejemplo, se tiene que urrir, enrollar el hilo, pero es todo esa mano.
4: Detrás de cada artesanía hay una inversión que no se ve. Horas de trabajo meticuloso, materias primas que cada vez cuestan más y la aplicación de técnicas que son patrimonio cultural transmitidas de generación en generación. Una pieza de barro negro de Oaxaca puede llevar días de moldeado, secado y bruñido a mano. Un rebozo puede requerir semanas en el telar. Cuando regateamos sin considerar eso, no solo minimizamos el valor de un objeto, afectamos directamente el sustento de una familia. Las ganancias del día de un artesano se van en lo básico: comida, salud, escuela, techo. Y los números hablan. Según el INEGI, las artesanías representan casi el 18% del Producto Interno Bruto Cultural de México, la actividad que más aporta a ese sector. Se estima que más de 8 millones de mexicanos elaboran productos artesanales, la mayoría de manos de mujeres indígenas. Sin embargo, el salario promedio de un artesano en 2025 fue de apenas 6.580 pesos al mes.
6: Y el problema es más profundo de lo que parece.
4: Desde hace años, las artesanías se perciben como simples souvenirs, lo que fomenta la búsqueda de precios bajos y desconoce el esfuerzo, la creatividad y el tiempo invertido en cada pieza. El regateo sistemático contribuye a una consecuencia dolorosa. Las nuevas generaciones ya no encuentran económicamente viable continuar con el oficio de sus padres y abuelos. El legado se rompe. La próxima vez que tengas un alebrije de Oaxaca, un rebozo de Tenancingo, un barro de Mata Ortiz o un bordado de Tenango entre las manos,
6: recuerda que no estás comprando un souvenir.
4: Estás sosteniendo siglos de historia, identidad y oficio. La UNESCO lo dijo claro. La artesanía es quizá el sector cultural donde más se percibe la tensión entre economía y cultura. Pregunta cuánto tiempo le tomó hacerlo, qué materiales usó,
6: de dónde viene la técnica.
4: Y antes de pedir rebaja, hazte la pregunta que de verdad importa. ¿Cuánto vale para ti que ese conocimiento siga existiendo? Guión de Leonardo Santiago, con información del portal Ciencia UNAM. Les saluda Mónica Genis.
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1: Son las 9:16.

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1: Son las 9:44.

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Son las 10:18.

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1: Son las 10:30.

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2: Son las 10:47.

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6: No sé ni cómo explicarme esto. ¿Por qué te traté como a nadie y tú me tratabas como el rey?

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Son las 11:30.

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7: Son las 6:35.

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0: Son las 7:27.
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1: Re mi paso. Ya, muchachos, vamos a empezar ya. Hola.

0: Gracias, muchas gracias, pero no tengo dinero, pero grande corazón. Bye.
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Son las 8:12.

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4: Son las 8:31.
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1: Son las 8:38.

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1: Son las 8:52.

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2: Son las 9:28.
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1: Son las 9:35.

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1: Son las 9:51.
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1: Son las 10:08.

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1: Son las 10:29.
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1: Son las 10:38.

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1: Son las 10:55.

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3: Son las 11:13.

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1: Son las 11:40.

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1: Son las 11:57.

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5: Son las 12:14.

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1: Son las 12:39.

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5: Son las 12:44.
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2: Arranca el último año legislativo del Congreso del Estado. Comienza el mes de la campechanía, se alista la caminata de este viernes. Realiza el CECITEC una edición más de su Festival Estudiantil de Arte y Cultura. Muy buenas tardes, ya nos encontramos completamente en vivo, 1:02 PM, ya nos encontramos aquí en su estación favorita, KISS FM 101.9. Usted nos puede sintonizar a través de CIPSE Play, este sitio de internet, de radio y televisión de Grupo CIPSE. A partir de ahora, 1:00 PM hasta las 3:00 PM, recuerde que son 2 horas de muy buena información para que usted se quede con nosotros todas estas 2 horas y también nos envíe esos mensajes que tanto quisiera enviar, ya sea un reporte, una felicitación, un saludo, lo que usted quiera enviar, recuerde hacerlo a nuestra línea de WhatsApp 981-139-0974, porque aquí estamos al pendiente de cada mensaje que usted nos envía. Pues aquí lo estaremos comentando, como bien le comentaba, ¿verdad? Su reporte ciudadano, envíelo, porque ya en un momento más estaremos platicándolo. Bueno, en la segunda hora, recuerde que nos tomamos ese tiempo para poder platicar, para poder leer cada mensaje que usted nos envía de los reportes ciudadanos, y ya posteriormente se lo enviamos a las autoridades correspondientes para que ellos se encarguen de resolver pues las problemáticas que ustedes nos hagan llegar. Y también saludos a cada uno de ustedes, por cierto, saludos al transporte público, COSH, también a los taxistas, y bueno, a todos aquellos que siempre nos están escuchando, que por cierto, Carlos, déjame comentarte que pues quiero también saludar, mandarle un saludo a Dani. Ayer me tocó un conductor muy buena onda y nos comentó que nos escucha y que le gusta nuestra programación. Así que bueno, saludos Dani, espero que en este momento nos estés escuchando. Y la verdad, muy buen conductor. Pero también a Carmen, quiero saludar a la comadre 95.5, que también siempre nos está sintonizando. Pero como cada tarde les digo, yo no me encuentro sola porque está conmigo Carlos Soberani, se encuentra aquí presente. Y Carlos, quiero que me comentes pues cómo te sientes en este jueves, ahora sí que 1 de octubre, iniciando el mes. ¿Qué expectativas tienes de este mes?
3: Me encanta, yo desde la mañana lo dije, hoy estoy muy contento. ¿Por qué? Porque de entrada el mes de octubre es mi favorito, ni siquiera cumplo años ni nada por el estilo, pero pues ya se siente el olor a pan de muerto y yo soy feliz con cualquier pan que me pongas, pero el pan de muerto, sin lugar a dudas, es mi favorito, relleno o no relleno, como tú quieras. La realidad es que en estas festividades ya de octubre, noviembre, que son días de muertos, son ya mis fechas favoritas del año. Yo creo que para mucha gente este último trimestre se les va, pero rapidísimo. Además, recordemos que oficialmente el día de hoy, pues ya comienza el mes de la campechanía y un mar de actividades que tenemos de diferentes dependencias, órdenes de gobierno y demás. Así que, bueno, pues será un mes muy colorido, muy bonito, lleno de música, lleno de arte, lleno de cultura y tradiciones, y esperemos que eso también se refleje en el día a día de la gente que nos escucha y que nos está sintonizando en esta tarde. Oigan, por cierto, lo escuché que lo dijo Héctor y yo lo voy a repetir, porque hoy es el Día Mundial del Café y a nosotros nos encanta el café, y ojalá usted, pues con estos 33 grados que tenemos, como que no se antoja uno caliente, pero uno frío puede ser que sí. Entonces, ojalá el día de hoy usted ya haya festejado, conmemorado el Día Mundial del Café, que por cierto, hoy vamos a estar platicando de este tema a lo largo del noticiero, así que la invitación, como todos los días, es a que se quede con nosotros, ya lo sabe, de 1 a 3 de la tarde, ya sea a través de KISS FM 101.9 en la capital del estado, ya sea en la comadre 95.5 o en Ciudad del Carmen, o bien a través de la plataforma Cipse Play. Dicho lo anterior, nosotros vamos a ir a la primera pausa y al volver arrancamos con toda la información.
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4: Es la 1:07.
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3: Una de la tarde con 8 minutos. Bueno, pues ahí tienen la información que les vamos a estar compartiendo el día de hoy. Vamos a actualizar la temperatura. Yo les decía 33 grados, pero me parece, sí, 33 grados el día de hoy. Hoy vamos a tratar de enlazarnos de nueva cuenta con Secretaría de Protección Civil, porque si hay lluvias en lo que se espera para la tarde del día de hoy, al menos en la capital del estado, así que ya lo sabes, si va a salir en esta tarde, tome su precaución y sobre todo su paraguas. Eso también es muy importante. Vamos a arrancar con toda la información. Fíjese que octubre es el mes de la prevención del cáncer de mama y a lo largo de todos estos días, digo, sí vamos a hablar de la campechanía, que también es el mes de la campechanía, de tradiciones, pero también es muy importante visibilizar este tema que es el de el cáncer de mama. Y tanto el día de hoy como a lo largo de todo el mes estaremos abordándolo a través de diferentes aristas, temas e invitados. Y a través de diferentes actividades como la carrera que le presentamos el día de ayer, la caminata de la Asociación Una Caricia Humana, que recordemos se va a realizar el próximo 18 de octubre, dicha organización ha brindado ayuda, orientación y atención sobre todo a mujeres con cáncer de mama aquí en Campeche. Esto lo dio a conocer su presidenta y el cargada del albergue, quien también dio un resumen de hasta el momento cómo va con esta atención a las mujeres que tienen cáncer de mama.
11: Normalmente nuestra población fluctúa diaria entre 20 y 40 personas, pero nuestra capacidad es de 64 personas en el albergue. Actualmente, al día de hoy, hemos atendido 305 personas de diferentes entidades, de Chiapas, de Yucatán, de Campeche, del interior del estado, de Quintana Roo. Es lo que ahorita nos está llegando mucho. Todos vienen a recibir sus tratamientos al Centro Estatal de Oncología y nosotros les brindamos el tiempo que dure su tratamiento, el servicio de hospedaje y alimentación. En mujer, el cáncer de mama y el cervicouterino es lo que más frecuentemente llega, y en hombre, próstata, colon, y pulmón. Actualmente, el medicamento, pues, cuando nos reportan que no tiene, Nosotros les apoyamos en todo lo que podemos, ¿no? O sea, nosotros les apoyamos con medicamento. Al día de hoy, la mayoría de la gente que está en el albergue por mucho tiempo viene a radioterapia, no tanto a quimioterapia. Entonces, a lo mejor es por eso que nosotros no detectamos tanto la falta de medicamento. Entonces, no te podría decir cuánto hay o cuánto no hay. Eso creo que le corresponde a la institución, ¿no? El año pasado, en todo el año, atendimos 285 personas. Ahorita ya llevamos 305.
2: Bueno, por otra parte, la Agencia Reguladora de Transporte del Estado lanzó por tercer año, Unidos Frente al Cáncer de Mama, una campaña de donación de artículos en el marco del mes de la prevención de esta enfermedad. Susali Cruz, titular de la Unidad de Igualdad Sustantiva, invitó a participar llevando del 28 de septiembre al 15 de octubre en las oficinas del Artec elementos como jabón, champú, desodorantes, entre otros artículos de limpieza e higiene personal.
12: Entonces, en esta ocasión, pues queremos volver a ayudar por tercer año consecutivo y vamos a apoyar a lo que es la Fundación Unido Frente al Cáncer de Mama. Esta fundación está directamente en el oncológico del estado. Entonces, pues queremos ayudar, fomentar e invitar a toda la ciudadanía a que nos puedan apoyar. Son pequeñas cosas, ¿no? Son cosas de higiene personal que directamente las pacientes pues nos dieron los productos que ellas ocupan día a día. Y así con esta recolecta podemos pues contribuir a su bolsillo, ¿no? Ayudarlas en cierta manera directamente a ellas. Por ejemplo, jabón neutro, marca Grisi, champú libre de sales y parabenos, sulfatos, que estamos pidiendo como que uno de las más económicos, que es el Palmolive neutro, el desodorante libre de sales y parabenos, que igual está un Palmolive neutro, la crema corporal para piel extra seca, la Lubridem, un protector solar para piel sensible, una esponja de baño, un sombrero para el sol, una pashima o chalina, una sombrilla de bolsillo, una cosmetiquera de plástico, una carpeta, de plástico con separadores y unos lentes de sol.
3: Pues ahí está parte de lo que usted puede llevar. Recuerde que las oficinas del Artec están ubicadas en el fraccionamiento Las Flores. Vaya, únase a esta buena causa. Cambiando completamente de tema, fíjese que el secretario de Educación Estatal, Candelario Pacheco, inauguró esta mañana una nueva edición del Festival de Arte y Cultura del CECITEC. De acuerdo con Víctor Ponce, director general de la institución, la jornada incluye concursos de canto, poesía y pintura mismos que se realizan en estos momentos en el Instituto Campechano, siendo un espacio para que los estudiantes puedan expresar también en su lado artístico.
13: Una nueva edición de este Festival Estatal de Arte y Cultura, y lo celebramos porque este encuentro implica muchas cosas: preparación, organización, implica sobre todo distintas categorías, distintas disciplinas y distintas formas de expresarse para las y los alumnos, pero sobre todo implica que nuestras y nuestros jóvenes tengan la oportunidad de descubrir sus talentos, de mejorar sus habilidades y de compartir todo aquello que les apasiona. La educación no solamente ocurre en el salón de clases, también se aprende cuando se canta, cuando se escribe, cuando se toca un instrumento o cuando se sube uno al escenario y pierde el miedo. Ahí también se aprende mucho.
2: Y son más de 5,000 personas que participarán este viernes 2 de octubre en la tradicional caminata campechana, así lo informó María Geraldina Pérez Vázquez, directora de Desarrollo Familiar y Voluntariado del DIF estatal. Dijo que la actividad iniciará a las 5:30 de la tarde en la calle 59 con 16 y recorrerá el centro histórico hasta concluir en las inmediaciones de la mansión Carvajal, con la participación de diversos contingentes que portarán trajes regionales y representarán las tradiciones campechanas.
14: Entonces volvemos a celebrarlo con nuestra tradicional caminata campechana, que será este viernes 2 de octubre a partir de las 5:30 de la tarde. Pretendemos arrancar la caminata. El punto de encuentro de donde sale la caminata es la calle 59, esquina con la calle 16. Caminamos por toda la calle 59 llegando hasta la Puerta de Mar. Ahí doblamos a mano derecha y en la biblioteca Campeche se pone el presidium. Allá se sientan las autoridades y sigue la caminata su curso hasta romper filas entre sobre la calle 8, entre calle 53 con 51, exactamente a la parte de atrás de la mansión Carvajal. Nosotros hacemos una reunión previa donde se les informa a los participantes su horario de llegada, porque como es una caminata muy grande, muy larga, con más de 5,000 participantes, la hora de llegada no es la misma para todos, ¿verdad? Para que no estén esperando tanto tiempo, cada grupo, cada contingente tiene su horario de llegada. Habremos quienes llegamos a las 5:15, bueno, yo llego antes, ¿verdad? Soy la que la organiza, pero hay los que llegan a las 5:15, hay los que llegan a las 6, hay los que llegan 6:30, incluso los que llegan a las 7 de la noche, porque son varios contingentes. Participa con nosotros varios ballets, varias academias de baile, varios grupos de los niños de talento Down, el Centro Cultural Leo Vigildo, las señoras del gremio de San Román, los adultos mayores del INAPAM, del CIAM, del ISTECAM, o sea, hay varios contingentes.
2: Y bueno, así que ya lo saben, mañana es esta caminata a las 5:30 de la tarde, así que preparen los trajes. Oigan, rápidamente, antes de irnos al corte, por aquí ya nos está respondiendo Dani. Gracias por los saludos, soy Dani, y sí, aquí lo sigo escuchando, pues. Qué bueno, Dani, saludos. Oigan, pues 1:16, vámonos a la pausa rápidamente y ya regresamos.
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15: Es la 1:17.
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1: Techumbre del Jardín de Niños Edelmira Toraya en Colonial Campeche con el objetivo de remodelar y ampliar su estructura. Eso lo dio a conocer Candelario Pacheco Pacheco, secretario de Educación en el estado, quien informó que los trabajos tendrán una duración aproximada de 30 días para el beneficio de las niñas, niños y docentes del plantel, quien informó se irán a, pues no home office, sino a estudiar desde casa para que puedan realizar estas actividades en los planteles.
2: Se hizo el día de ayer un compromiso con las madres y padres de familia, con nuestra directora, con la supervisora y con la anuencia de nuestra jefa del Departamento de Educación Preescolar, que se daba inicio el día de hoy con bajar la estructura. Y como pueden ver ustedes, el día de hoy ya bajamos todas las láminas. El día de mañana se continúa bajando los montenes, la demolición de las 6 columnas, la demolición de las zapatas y a una petición que nos hicieron las madres y padres.

0: atender el aula de USAER, también vamos a atender el aula de USAER, para que nuestras maestras y maestros que nos apoyan en esa parte tengan mejores condiciones para atender a nuestras alumnas, a nuestras niñas y niños de aquí, de este jardín.
1: Cambiando de tema, es el Consejo Estatal de Ciencias y la Universidad Autónoma de Campeche que lanzaron la convocatoria para el primer Robotic Talent Fest Campeche, un campamento donde se realizarán diferentes actividades que van a ser del 22 al 24 de octubre. La invitación es abierta y gratuita a estudiantes. Se formarán equipos de 3 personas y se les dará un kit que incluye la casa de campaña. La inscripción se puede realizar en el link del sitio web y formulario ubicado en la página Robotic Talent Fest Campeche, y así lo pueden encontrar.
2: Vamos a tener un evento de robótica donde vamos a concentrar y estamos invitando al público en general, todos los estudiantes del estado que estén inscritos en preparatoria y en lo que es universidad, licenciatura. Son 3 días. Súper importante es que es gratis. Todos los que estén inscritos en una institución pública o pues, inclusive privada, que sean de preparatoria y de licenciatura, son invitados. También son 3 días que se van a acampar. Ahí se les va a proporcionar lo que es casa de campaña, como lo que fue el año pasado el evento de la ENAS. Este es un concurso de robótica. Vamos a tener 4 categorías: lo que es un sumo bot, lo que es un seguidor de línea, robot soccer, fútbol, y lo que es un aquabot. Tienen diferentes características cada uno. De hecho, tenemos una página en la cual se pueden inscribir y también tenemos lo que es todo el reglamento, todas las características del mismo, un horario establecido donde vamos a poder encontrar las diferentes actividades. Es en el marco del Robotic Talent Fest. Vamos a tener lo que es un taller para 100 niños. De hecho, en las redes sociales que estamos manejando, que es la del COESICIE, la del Robotic Talent Fest, lo que es la universidad, que es un trabajo en colaboración con la universidad. Tenemos los flyers donde están los links de inscripción para los niños, tanto como para lo que es el campamento.
3: Oigan, vale mucho la pena de verdad que se escriban. Nuestros amigos del COESICIDED estuvieron con nosotros esta semana invitándonos. Es un programa muy padre, muy interesante y sobre todo es gratuito. Entonces usted, estudiante de preparatoria o universidad que nos está sintonizando, vaya a las redes sociales del COESICIDED o del Robotic Talent Fest para que usted pueda pues inscribirse. Vamos con otra información. A través de una firma de convenio, la Canacintra Delegación Campeche firmó esta mañana un acuerdo de colaboración con la Asociación Creadores de Arte Popular del Estado de Campeche, AC, y la Alianza Femenil de Campeche. Marcela Vilar Macosay, presidente de la Canacintra Estatal, destacó que esta colaboración pues tiene el objetivo de brindar nuevos espacios para la difusión económica, medioambiental, entre otras, ya que en ese marco se inauguró el Museo del Caracol y una tienda de artesanías que se encuentra abierta al público en las instalaciones de la Canacintra aquí en la capital.
4: La realización de la promoción e impulso de actividades sociales, culturales, educativas, ambientales, artesanales y las relacionadas con el desarrollo y bienestar de los integrantes de la sociedad. Tenemos como objetivo fortalecer y promover el sector industrial, empresarial, fomentar acciones que contribuyan al desarrollo económico y social, es establecer estos vínculos de colaboración. Y reconocemos el interés de establecer mecanismos de cooperación para desarrollar programas, proyectos y eventos en beneficio de los integrantes y de la sociedad campechana.
1: Y bueno, tras varias ediciones realizadas en el balneario Quinjá, la Secretaría de Protección y Seguridad Ciudadana, bueno, la secretaria Marcela Muñoz, informó que el tianguis vehicular se trasladará a las instalaciones de la Canacintra a partir de este fin de semana, lugar en donde se realizará cada fin de semana y donde la ciudadanía podrá obtener sus automóviles, así como ponerlos a la venta de forma segura y transparente. De acuerdo con la funcionaria, en septiembre se expusieron más de 32 vehículos nuevos, 43 seminuevos, y se han vendido 2, así como tramitado 9 licencias.
5: Entonces, es por eso que también se creó la política pública de hacer el tianguis vehicular los fines de semana, que ahora ya les tengo una buena noticia. Sentía la ciudadanía que estaba muy lejos allá en Quinjá y ahora nos lo vamos a traer a la Canacintra para que puedan estar más cerca, para que puedan acudir a familia, para que busquen su vehículo. Aquí hay mucha gente que también se dedica a la venta de vehículos y que pueden llegar a un mejor acuerdo sin tener un tema de delito. A partir de este sábado, en Canacintra ya tenemos ahora...

0: vehículo que va a ser cada sábado. Y conforme esto vaya creciendo, pues vamos a invitar también a otros estados a que también le vengan a consumir vehículos a la gente de aquí de Campeche que se dedica a esto.
1: 1:25 p.m. y justamente hablando de otros temas también, ¿verdad? Porque como bien menciona Sara, en materia de seguridad, pues recuerde que ya a partir de ese sábado se va a estar realizando este tianguis, ya no en el balneario, sino aquí, justamente en las instalaciones de la Canacintra. En ese mismo sentido, la secretaria de Seguridad, Marcela Muñoz, dio cuenta de un balance de los operativos viales donde se han prevenido accidentes de tránsito en la ciudad.
0: En el tema de tránsito y vialidad, como bien saben, la gobernadora nos pidió pues que ya no se levantaran tantos vehículos, que no se llevaran al corralón. Ahorita por lo único que se detienen los vehículos es por tema de alcohol o por estacionarse en lugar para discapacitar. Es por lo único que se retiran los vehículos, ya solo se ponen infracciones. Y en este mes de septiembre se aplicaron 385 infracciones en recorrido y 44 fueron por pruebas de alcoholemia. Tuvimos 262 hechos de tránsito, se hicieron 8 operativos de conduce sin alcohol y tenemos 197 vehículos en corral, que también la gobernadora cada año nos pide que hagamos la feria del auto para que también recuperen sus vehículos y no se queden ahí en el corralón dañándose.
2: Bueno, en otro tema, es el alcalde de Selchacán, José Yampot, informó que el evento del Día de Muertos en Pomuch es organizado por la Asociación Civil Mayaquín, que desde hace años impulsa esta tradición. Señaló que las actividades se realizan mediante un trabajo coordinado entre el gobierno del estado, el ayuntamiento de Selchacán, la Junta Municipal de Pomuch y diversas asociaciones civiles, por lo que aclaró que no se trata de un evento organizado únicamente por el ayuntamiento.
3: Años ellos se vienen organizando ese tipo de eventos, que es el Día de Muertos. Es una tradición que se ha hecho de mucho tiempo. Hace un año lo organizaron conjuntamente con el patrimonio inmaterial, creo que la que preside la licenciada Rovera. Pues en este año pues ya se acercaron de igual manera. Es un trabajo coordinado entre el gobierno, el estado, la asociación civil, el ayuntamiento de Selchacán y de igual manera pues la Junta Municipal de Pomuch. Es un trabajo y de una u otra manera hay otras asociaciones civiles que participan también en este evento del Día de Muertos. Pero sí es un evento no particular del ayuntamiento, sino más bien de la Asociación Civil Mayaquín.
2: Y bueno, pues ahora bien, yo sé que a usted le interesa conocer la información del clima y por eso ya nos encontramos enlazados con Francisco Pérez, meteorólogo de SEPROS, y para que nos informes, Francisco, ¿cuáles son las condiciones meteorológicas para el estado de Campeche el día de hoy?
4: Hola, ¿qué tal? Buenas tardes, saludos a todo el auditorio. Y pues bueno, este día vamos a estar esperando condiciones atmosféricas inestables, sobre todo en la parte central de lo que es el estado de Campeche. Estamos hablando de lo que sería el interior del municipio, de Campeche, de Senabo, de Selchacán, parte de Champotón, parte de Escárcega, donde podríamos tener las lluvias un poco más intensas, o sea, hablando de lluvias de moderadas a fuertes, algunas ocasionalmente muy fuertes. En el resto de la entidad, pues lluvias de ligeras a moderadas. El potencial de lluvias no es muy alto. Sin embargo, al presentarse este desarrollo de tormentas hacia la tarde-noche, podríamos estar esperando que en estas regiones, principalmente hacia lo que sería el oriente del municipio de Campeche y los que ya mencionamos, pudieran ser las regiones donde pudieran presentarse estas lluvias un poco más fuertes. En general, pues bueno, estarán acompañadas de algunas tormentas eléctricas y rachas de viento. Esto va a ser ocasionado por el paso de la onda tropical número 42, la constante afluencia de humedad proveniente del Mar Caribe, y además tenemos una circulación ciclónica en niveles altos que va a favorecer el desarrollo de nublados hacia la tarde-noche con actividad eléctrica y algunas rachas de viento.
2: ¿En qué horarios, Francisco, se prevé que inicien estas lluvias?
4: Bueno, estamos esperando que se esté registrando a partir, bueno, es un estimado, ¿verdad? Es un pronóstico, pero podemos estar pensando que a partir de las 5, 6, sobre todo 6, 7 de la tarde podemos estar registrando las lluvias. Sin embargo, pues bueno, esto es dinámico, porque ya en el oriente de la entidad, en el transcurso de las próximas horas, ya estaremos esperando desarrollo de las primeras lluvias.
2: Claro, Francisco, ¿recomendaciones?
4: No estar atentos a los avisos que se emiten de manera oficial, no hacer caso a los rumores. En cuanto a ciclones tropicales, en este momento la cuenca del Atlántico nuevamente se encuentra estable y no hay ciclones tropicales activos.
2: Muy bien, Francisco, te agradezco esta información. Nos estaremos escuchando hasta mañana.
4: Espero que sea hasta mañana. Buenas tardes.
2: Buenas tardes. Vámonos a una pausa y ya regresamos.
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6: Es la 1:31.
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1: Ya estamos de regreso, 1:32 p.m. Vamos a continuar con más información. Y es que le comento que hoy, 1 de octubre, dio inicio el primer periodo ordinario de sesiones del tercer año de la 64 legislatura del Congreso del Estado de Campeche, en donde el diputado de Movimiento Ciudadano, Pedro Armentía, llamó a los grupos parlamentarios a no politizarse y a construir acuerdos en beneficio de la ciudadanía. Mientras que la diputada del PT, Abigail Gutiérrez, destacó que la unidad es más ventajosa para sacar temas que interesan a todo el estado y que por encima de diferencias personales debe ponderarse el proyecto de la Cuarta Transformación de cara a las próximas elecciones.
2: La primera secretaria, y ante la relevancia del asunto que nos ocupa y a efecto de que este Congreso del Estado pueda resolver oportunamente lo concerniente a la minuta proyecto de decreto por el que se reforma y adiciona los artículos 82, 116 y 122 de la Constitución Política de los Estados Unidos Mexicanos, esto en materia de nacionalidad única para el ejercicio de la titularidad de los poderes ejecutivo federal y locales, remitida por la Cámara de Senadores del Honorable Congreso de la Unión, de conformidad a lo que señalan los artículos 17, fracción segunda y 74 de la Ley Orgánica del Poder Legislativo, esta presidencia propone dispensar de más trámites la referida minuta. Mediante el procedimiento de votación económica, sírvase manifestar si aprueba la propuesta planteada. Primera secretaria, verifique la votación y anuncie su resultado.
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3: Una de la tarde con 34 minutos. Bueno, pues ahí tiene la información. De hecho, la sesión del Congreso continúa. Si usted se quiere enterar también, ya el día de mañana estaremos abordando un poquito más al respecto. Pero bueno, de momento ya se encuentra con nosotros nuestra primera invitada de la emisión de este jueves 1 de octubre, arrancando el mes. ¿Y qué cree? Ya platicamos de la campechanía. En un ratito vamos a platicar del Día Mundial del Café. Pero por si usted no lo sabía y conoce a alguna arquitecta o arquitecto, pues más le vale que lo felicite o la felicite, porque hoy es el Día Nacional de las y los Arquitectos. Entonces, de entrada, muchas felicidades a todos aquellos quienes nos están sintonizando y son arquitectos. Y muchas felicidades a nuestra invitada Diana Piña Mezcua, presidenta del Colegio de Arquitectos de Campeche. Bienvenida.
4: Muchas gracias, Carlos. Muy buenas tardes, saludo a toda la audiencia. Muy contenta de estar hoy aquí. Y también quiero aprovechar el espacio para felicitar a los colegas arquitectos que nos estén sintonizando.
3: Que siempre tienen mucho trabajo, ¿verdad? Y desde el colegio, ¿cómo vamos actualmente aquí en el Colegio de Arquitectos de Campeche?
4: Vamos muy bien, Carlos. Somos un gremio unido, un gremio de actividades. Entonces, y tenemos mucho por hacer, por decir, muchas ganas de trabajar.
3: Que sería eso lo más importante, porque también hay que reconocer que es una profesión, pues sí, muy cansada, porque de alguna otra manera, si bien a veces los diseños se realizan en un despacho o oficina, pues siempre están estas jornadas de inspección, que como lo decía hace ratito, es así, sí o sí tienen que ser en territorio, y luego el calor, las lluvias y demás, siempre se enfrentan a retos muy importantes.
4: Sí, la verdad es que hay arquitectos que les encanta el diseño, otros de la supervisión de obra, gestiones, la verdad es que esta profesión nos hace ser diversos y estarnos capacitando constantemente para poder brindar un muy buen servicio a la sociedad.
3: Aquí en Campeche, ¿cómo es este trabajo? Es decir, ¿cómo es el día a día de las y los arquitectos? ¿A qué va mi pregunta? Sabemos que hay profesiones o licenciaturas que de repente son muy demandadas, otras que no tanto, pero me parece que la arquitectura siempre es una de las más demandadas, independientemente del estado al que nos refiramos. Cuando hablamos de licenciaturas demandadas, se me ocurre medicina, se me ocurre contaduría, y los arquitectos por ahí van también.
4: Bueno, es que la arquitectura no es solamente hablar de diseñar o construir un edificio, ¿no? Se trata más bien de cómo queremos vivir. Los arquitectos suplen o no vienen a suplir. Los arquitectos tienen el deber de satisfacer a un cliente con su diseño. Ellos a nosotros nos solicitan una necesidad y nosotros tenemos que darles una solución. Entonces tenemos que entregar un proyecto que sea funcional para el cliente, que sea de su agrado, pero no es solamente diseñar el edificio, sino también diseñar y aprender a conocer nuestra ciudad, ¿no? El entorno donde va a estar este proyecto.
3: ¿Hay trabajo para las y los arquitectos aquí en Campeche? Y la pregunta también va en el sentido de la gente, los estudiantes que están a nada o están egresando de esta licenciatura.
4: Bueno, pues el contexto económico nos hace ser diversos, uh-huh. Nos hace estar en constante capacitación, nos hace buscar nuevas oportunidades. Y como te digo, hay una amplia gama de lo que nos queremos dedicar. Hay arquitectos para la gestión y tramitología, hay arquitectos capacitándose constantemente en diseño, ahora con las nuevas tecnologías, ¿no? También. Entonces todo eso nos obliga a estar en una constante capacitación y también es donde participa el Colegio de Arquitectos, acercando esta oferta educativa a ellos.
3: Hace ratito mencionaba el tema de que hay retos importantes por la particularidad que tiene la ciudad. Es una ciudad que es patrimonio, es una ciudad que también tiene zonas muy, muy en particular y muy específicas, sobre todo aquí en el centro histórico, donde se tiene que hacer una planeación y una restauración muy importante. ¿En ese sentido ustedes también entran en función?
4: Sí, claro. De hecho, la conservación del patrimonio es una responsabilidad compartida. Y bien, también como arquitectos debemos de encontrar el equilibrio entre lo que somos como ciudad, una ciudad patrimonio, y en la ciudad que queremos para un futuro, ¿no? Prepararla para las nuevas formas de vivir.
3: Efectivamente. Y hablando específicamente de la vivienda, que me imagino que es otra de las áreas importantes para todas y todos ustedes, ¿cómo estamos en Campeche? ¿Y a qué va mi pregunta? Sabemos que hoy en día existen proyectos de vivienda, como por ejemplo las viviendas del bienestar, que bien o mal, pues ahí van avanzando, ¿no? Mientras se resuelve el tema entre el gobierno, alcaldía, gobierno federal y demás. Pero en cuanto a vivienda, ¿cómo vamos? ¿Es posible edificar vivienda aquí en Campeche?
4: Pues claro, es posible. Aquí la respuesta sería el cómo queremos vivir como sociedad, ¿no? Uh-huh. ¿Dónde van a estar estos grandes proyectos? ¿Qué servicios los rodean? ¿Cómo se está planificando el futuro de nuestra ciudad, ¿no? Que tengamos un crecimiento ordenado.
3: ¿Cuál sería justamente ese reto? Porque mucho se habla de que, por ejemplo, en Campeche, antes de seguir construyendo, se necesita agua. Ustedes, como Colegio de Arquitectos, ¿qué han detectado que son las principales necesidades de la ciudad para que puedan avanzar en la construcción?
4: Bueno, yo creo que el tema del agua es un tema que ha estado mucho en boga. Somos ricos en ella, somos ricos uh-huh. en agua. No nos hace falta el agua, lo que nos hace falta es la infraestructura, ¿no?
3: Sí.
4: Y conectar todo este mecanismo para que entonces el agua llegue a las viviendas con mejor fluidez y demás. Yo creo que más bien el crecimiento urbano de la ciudad no se debe limitar nada más a pensar en los edificios, en el tema del agua. Se debe de planificar. Se debe de planificar, se debe de ordenar todo lo que es la movilidad, la accesibilidad, incluso la gestión de riesgos que conlleva estos grandes proyectos, sea viviendo cualquier otra tipología de edificios.
3: ¿Cómo o dónde o en qué zonas de la ciudad ustedes como colegio han detectado que hay áreas de oportunidad?
4: Híjole, yo creo que esta pregunta tendríamos que hacer una mesa de trabajo como tal, porque sí hemos encontrado muchas necesidades. De repente, entre pláticas con arquitectos, dicen, oye, pues en la colonia tal,
3: sí,
4: pues un parquecito quedaría bien. Oye, en la esquina tal, un cruce peatonal estaría bien. Y siempre nos quedamos con esa idea de implementar cierta arquitectura táctica, de ver cómo darle un poquito más a la sociedad para que se den cuenta el vivir, ¿no? El vivir bien, el vivir ordenadamente, pues también nos llama a ser más ordenados, más limpios. Y eso es una barrera visual, pero también un beneficio muy bueno que tenemos y que como arquitectos podemos brindarle a la sociedad.
3: Nos queda claro que para que estas obras lleguen y se realicen, pues hace falta presupuesto, ¿no? Tanto a nivel estatal como a nivel municipal. ¿Ustedes tienen contacto con las autoridades para fungir como asesores, como técnicos? ¿O de qué manera está trabajando el colegio también estas propuestas entre ustedes?
4: Hemos tenido lugar y yo creo que el arquitecto siempre debe de volver a esta conversación de las mesas donde se toman las decisiones del crecimiento de nuestra ciudad. Hay mucho arquitecto con conocimientos vastos y especialistas en ciertos temas, no solo de urbanismo, también en diferentes tipologías de edificio. Te voy a dar el ejemplo, hospitales, que deberían de estar sentados en esas mesas para que toda esta toma de decisiones se haga con más conciencia, tanto para la sociedad como para el bien de la ciudad.
3: Ahora bien, hablando de los retos de la profesión en sí, hace rato platicabas sobre las nuevas tecnologías. Sabemos mucho, digo, yo no soy arquitecto, pero en algún punto de mi vida conviví con arquitectas y arquitectos en la universidad. Sabemos que ustedes siempre manejan programas, ¿no? Para la, sí, la edición y el trazado y demás. Pero hoy en día que ya vivimos con inteligencia artificial, ¿Cómo conviven ustedes con la inteligencia artificial? Porque no lo sé, digo, yo no soy arquitecto, pero a lo mejor le podemos preguntar a ChatGPT, oye, hazme el plano o el diseño de tal y ya te sale, pero obviamente no hay muchas más variantes a tomar en cuenta.
4: Chat y la inteligencia artificial en general pueden ser buenos amigos, uh-huh, de toda la sociedad en general, de una profesión en específico, ¿no? Yo creo que de todas, pero la inteligencia artificial no viene a suplirnos, viene a ayudarnos. Nosotros tenemos que reconocerlas como unas muy buenas herramientas que van a hacer que nuestros entregables sean de una mejor calidad, acortar los tiempos que te llevas en la producción, pero el arquitecto siempre va a estar presente porque es el que genera una solución. Cuando la inteligencia artificial le ingresas información basura, te da basura. Entonces tienes que saber con quién estás tratando, tienes que saber cuáles son las necesidades de las personas y tienes que ingresarle información muy, muy relevante o de calidad para que ella sepa cómo actuar y lo que te entregue, pues también sea de una muy buena calidad, ¿no? Que nos sirva.
3: Son herramientas que sobre todo utilizan los jóvenes, ¿no? Y que a lo mejor para la gente joven que está estudiando en estos momentos arquitectura pudiera serles fácil utilizarlas, pero ustedes están incidiendo también en las juventudes o en los estudiantes de arquitectura para que sepan cómo utilizar estas herramientas.
4: Voy a hacer un comercial. Justamente estamos próximos a tener un curso, una capacitación en cómo la IA, sin saber cómo usarla, ciertas apps, podamos implementarla o enlazarla con los programas que ya nosotros pues, tuvimos que migrar y aprender a usarlos, ¿no? Como son el AutoCAD, el Sketch, entre otros, para hacer recorridos virtuales, para que a través de estos lentes de inteligencia artificial tú puedas ingresar a tu cliente en su propiedad o en su proyecto y que puedan hacer recorridos más vivenciales para ellos. El generar experiencias, pues te hace también venderte mucho mejor, ¿no?
3: Perfectísimo.
4: Hace más interesante esto.
3: ¿Dónde la gente puede conseguir más información sobre estas capacitaciones que ustedes van a estar dando?
4: Que se acerquen al Colegio de Arquitectos de Campeche. Tenemos una muy, muy buena ubicación. Estamos contra esquina de la agencia de autos Honda. Como quien dice, la siguiente esquina de Super Campeche.
3: Enfrentito del CAM, ¿verdad? Enfrentito
4: del CAM. Enfrentito del CAM, exacto. Ya. Exacto, nos queda un poquito de lado, pero así es, en la avenida Román Piñachán.
3: Y ya para ir cerrando, presidenta, dos preguntas. Una de ellas va a ser el mensaje final, ¿no? Para toda la comunidad de arquitectos y arquitectas aquí en Campeche, pero la otra es, recuerdo que el año pasado estuvimos en la rueda de prensa de la presentación de del Bienal de Arquitectura.
4: De la Bienal de Arquitectura.
3: ¿Habrá de nueva cuenta?
4: Sí, como su nombre lo dice, es cada 2 años.
3: Ya.
4: Entonces, próximamente les tendremos noticias para ver quiénes son los próximos ganadores o los referentes de arquitectura aquí en nuestra ciudad.
3: Súper, estaremos muy, muy al pendiente para que la gente también lo tome en cuenta y sepan lo que se está haciendo en materia de arquitectura aquí en Campeche. ¿Cuál sería el mensaje final entonces en el marco de este día?
4: Híjole, pues yo creo que el revalorizar la profesión como tal, el ponernos también al servicio de la sociedad, el que no piense el ciudadano que va a encarecer sus costos de inversión, ¿no? Muchas veces, de acuerdo a la situación, prefiere ahorrarse ese dinerito porque cree que va a poder invertirle un poquito más a la obra, va a poder construir más metros cuadrados, pero yo los invito a probar nuestros servicios y que se den cuenta que la guía, el seguimiento y el diseño les va a ahorrar muchísimos errores, les va a ahorrar inclusive, hasta hablando de dineros,
3: sí,
4: podemos ahorrarles a esa inversión tan importante que muchas veces es su patrimonio como tal. Entonces los invitamos a confiar en nosotros, los invitamos a acercarse al gremio de arquitectos y bueno, siempre estaremos en la mejor disposición de colaborar con ustedes, con la sociedad y con la autoridad.
3: Perfectísimo, y recuerden, siempre acudan a un profesional en la materia. Muchísimas gracias, presidenta, por acompañarnos.
4: Gracias por la invitación. Muy buenas tardes.
3: 1:46 p.m, vamos en una pausa y ya volvemos.
0: 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Es la 1:47.
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1: Minutos, estamos de regreso. Vamos a continuar con más información porque hoy es jueves de Luis Patrimonial. Estaremos abordando el tema ejercicio del premortem en pareja. Ese es el tema que abordaremos. Así que si usted tiene alguna duda, alguna pregunta que quiera realizar a nuestro amigo Luis Patrimonial, pues puede hacerlo. Ya en un momento más nos estaremos enlazando con él. Esperemos que sí nos conteste, ¿verdad? Y la línea de WhatsApp para que se comunique con nosotros es 981-139-0974. Para cualquier duda que tenga en el transcurso, pues, de esta entrevista que tendremos con Luis Patrimonial, que de hecho ya está con nosotros. Así que bueno, vamos a avanzar con el tema que tenemos pensado para el día de hoy. ¿Qué tal, Luis? Muy buenas tardes, ¿cómo estás?
2: ¿Qué tal? Buenas tardes, un gusto estar con ustedes otra vez aquí a la distancia, pero mucho gusto.
1: Claro que sí, Luis, a la distancia, pero como bien les comentaba a la audiencia, pues ya hoy es jueves de un tema nuevo que por acá me gustaría comenzar a preguntarte, ¿no? Bueno, primero que nada es el ejercicio del premortem en pareja. Luis, ¿qué es el ejercicio del premortem y cómo puede aplicarse en una relación de pareja? ¿Para qué sirve imaginar que una relación fracasó y analizar, pues, qué pudo haber pasado?
2: Fíjate que el premortem se podría ver para un tema de por qué fracasó la pareja, pero más que nada en este caso nos vamos a enfocar en la parte financiera de un premortem. Cuando alguien fallece, se hace una autopsia y se determinan las causas del fallecimiento, ¿no? Pero pues ya no hay nada que se pueda hacer al respecto, no se puede revivir al muerto. En este caso, la idea del premortem es visualizar qué pasaría con la pareja, ¿no? Estás con tu pareja platicando y se ponen a plantear qué pasaría si uno o el otro dentro de un año hubiese fallecido y qué consecuencias tendría financieramente para la pareja, para la familia, ¿no? Y eso lo que nos hace reflexionar es ponernos a pensar, a ver, ¿qué cuentas de banco hay? ¿Sabemos qué cuentas de banco tiene el uno y quién tiene el otro? ¿Sabemos quiénes son los beneficiarios de esas cuentas de banco? Oye, sí sabemos, aquí está el listado, tenemos que hacer un listado de todas estas cuentas de banco, quiénes son los ejecutivos que atienden, cuáles son los dineros que se tienen ahí. Tenemos que saber quiénes son los beneficiarios, ¿por qué? Porque a lo mejor tú abriste una cuenta de banco cuando todavía no estás casado o casada y pusiste como beneficiario o beneficiaria a tu mamá, a tu hermana, a tu tía, a tu prima, ¿no? Y te casas y pues te gustaría que ese dinero fuera para tu pareja o para tus hijos, pero si no lo pones en a la hora de poner a tus beneficiarios en el banco, a la hora de un fallecimiento el banco le va a dar a quien esté como beneficiario en la solicitud original, en los registros del banco, incluso aunque el testamento dijese lo contrario, lo que va a hacer el banco es lo que dice en sus registros de los beneficiarios que tú solicitaste, ¿no? Entonces es súper importante mantener actualizada esta información porque pues queremos que nuestro dinero vaya a aquellas personas a quienes lo queremos destinar en el caso de nuestro fallecimiento. Entonces súper importante hacer ese ejercicio de revisar qué cuentas de bancos tenemos, quiénes son los beneficiarios de esas cuentas de banco y mantener actualizada esta información. Es súper importante que nuestra pareja sepa qué tarjetas de crédito tenemos. ¿Por qué? Porque si, por ejemplo, fallecemos y se reporta que fallecimos, pues hay un seguro de vida que liquida esa tarjeta de crédito, ¿no? Pero si no se le informa a la institución bancaria, pues las deudas empiezan a acumular, y entonces en ese caso pudiera ya no es, o sea, ya no va a ser efectivo el tema del seguro de vida, o pudiera no quererte va a ser efectivo porque no se reportó a tiempo, entonces tendría que liquidar esa deuda, la tenían que liquidar los herederos, ¿no? Conocer también, por supuesto, los adeudos que existan en general, ¿no? Existen créditos de auto, existen créditos de hipotecarios por algún terreno, departamento, alguna casa, existen créditos personales, de nómina. Todos estos créditos hay que conocerlos, hay que saber si existe un seguro para liquidarlos en caso de fallecimiento y si no lo existe, pues tener presente que nosotros como herederos tendríamos que liquidarlo y cómo se estaría liquidándose esos créditos. Por otro lado, es importante conocer, oye, esta persona, tú, yo, como pareja, ¿tenemos seguros de vida o algún seguro de vida? ¿Qué pasaría, cómo se vería nuestra vida dentro de un año si uno de los dos falleció en términos financieros? ¿Cómo se estarían pagando las colegiaturas o la renta o la hipoteca o el supermercado, la ropa, los gastos del día a día? La otra persona, la persona que quedó viva, ¿tiene los medios suficientes para continuar con estos pagos? Si la respuesta es no, tendría que haber un seguro de vida que ayude al menos a resolver las necesidades de 3 o 5 años, o al resolver la mitad de las necesidades de la pareja o del hogar, ¿no? Dependiendo del caso. Pero es importante saber eso, ¿existen seguros de vida? Si sí existen, ¿quiénes son los beneficiarios de esos seguros de vida? Y si no se han actualizado en muchos años, pues revisarlos para que sean las personas adecuadas, los beneficiarios de estos seguros de vida, y que no pase como el ejemplo que platicábamos de los bancos, ¿no? Y que el dinero vaya a quien queremos que vaya. Luego tenemos el tema de las propiedades. ¿Con qué propiedades se cuenta? Esas propiedades son fáciles de vender o difíciles de vender. ¿Se podría obtener liquidez de esas propiedades rápidamente o no? Porque si se puede obtener liquidez rápidamente de esas propiedades, pues entonces el seguro de vida a lo mejor deja de ser tan importante, o necesitamos un seguro de vida más pequeño. Entonces, si es difícil vender esas propiedades, pues entonces el seguro de vida cobra mayor importancia o tiene que ser más grande. Tenemos también el tema de si existe o no un testamento. ¿Dónde está ese testamento? ¿En qué notaría se hizo ese testamento? El seguro de vida, los seguros de vida, ¿quién es el agente de seguros? Tenemos el teléfono del agente de seguros de vida para poderlo contactar y poder iniciar los trámites en caso de un fallecimiento. Tenemos el tema, como decía yo, de las propiedades, que es importante, por eso el testamento. ¿A quién va a ir qué propiedad? Tenemos actualizado ese testamento, no va a decir que la propiedad acabe yéndole a la exesposa, al exesposo, si ya ni siquiera estamos con él o con ella, ¿no? Entonces, súper importante mantener actualizados estos documentos, y si no tenemos un testamento, hacer un testamento, que lo platicábamos en semanas anteriores. Y luego también está, por último, pero no menos importante, para la gente que tiene un negocio, ese negocio, ¿qué pasaría en caso que nosotros saltamos? Porque si somos socios de otras personas, ¿qué pasa con nuestras acciones? Nuestra pareja sabe dónde está el acta constitutiva, los estatutos de la empresa. Hay un acuerdo entre socios de qué pasa en el fallecimiento de un socio. Se le compran las acciones a la pareja entra como accionista y entonces empieza a operar el negocio también. Pero los socios están de acuerdo con esto o no, porque pues la pareja a lo mejor no está involucrado o involucrada en el negocio, y entonces pues sería incómodo o no sería lo más eficiente para el negocio. Todas estas cosas se tienen que conversar. Ahora sí que para estar preparados y para un momento como este, lo único que tengamos que estar sufriendo sea la parte emocional y no tengamos además que estar resolviendo toda la parte financiera y legal.
1: Claro que sí, Luis. Si alguna persona quiere contactarte y quiere hacerte alguna consulta, ¿cómo te puede encontrar?
2: Me encuentran en redes sociales, en TikTok y en Instagram como @luispatrimonial.
1: Muy bien, Luis. Te agradezco mucho la información. Nos estaremos escuchando hasta el siguiente jueves.
2: Hasta la semana que viene.
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1: Y después de esta información, vámonos, pero ahora con los enlaces informativos peninsulares. Así que vámonos hasta Carmen con David Abreu. ¿Qué tal, David? Buenas tardes.
3: ¿Qué tal, amigos de CIPSE Noticias Radio? Desde el municipio del Carmen, con información importante, darles a conocer que el Sistema para el Desarrollo Integral de la Familia, el DIF Carmen, ha abierto las puertas en este mes de octubre, plantamente para el tema de la lucha contra el cáncer de octubre. Por eso ha decidido que a partir del día primero, del día de hoy, y hasta el próximo 6, estará la unidad médica que se encarga de los estudios de mastografía en las instalaciones del DIF Carmen, completamente gratis para las ciudadanas, así que eso es importante, desde luego, para aquellas ciudadanas que se quieran hacer lo que es este estudio completamente gratis. Solamente hay que acudir, agendar una cita en estos días, del día primero hasta el próximo 6, que estará a las afueras de las instalaciones del DIF Carmen, la unidad de mastografía prácticamente para realizar esos estudios. es importante. Recordemos de que el mes de octubre es la lucha contra el cáncer, pero debe de ser desde luego siempre estar al pendiente de la salud de las mujeres. Por otra parte, el día de ayer, como estaba marcado en la sesión extraordinaria de Cabildo, en punto de las 7 de la noche, la presidenta municipal suplente Priscila Heredia llevó a cabo la entrega del segundo informe de actividades y del estado que guarda la administración pública municipal. En la sala de Cabildo del H. Ayuntamiento del municipio del Carmen fueron citados los cabildantes y algunos funcionarios e invitados especiales para la entrega de este segundo informe de actividades. La presidenta municipal le entregó a cada cabildante un ejemplar de este segundo informe, utilizó desde luego también el estrado para mandar un mensaje y que desde luego se continúen con las acciones y los trabajos que se vienen realizando. Así fue privado a puertas cerradas dentro del ayuntamiento del municipio del Carmen. Aún todavía no se ha señalado si habrá algún evento público posteriormente en estos días, pero hasta el momento de esta manera se llevó a cabo la rendición de cuentas del segundo informe de actividades de la presidenta municipal. En este caso, recordemos, la presidenta suplente, Priscila Heredia, presidenta municipal de Carmen. Hasta aquí mi reporte desde Ciudad del Carmen para Cicha Noticias Radio. Excelente jueves y excelente inicio de mes de octubre.
1: Muchas gracias, David. Ahora vámonos hasta Mérida con Arturo Valadez. ¿Qué tal, Arturo? Buenas tardes.
4: Hola, ¿qué tal? Qué gusto saludarles desde Mérida, Yucatán, para comentarles lo más importante que ha acontecido hasta el momento en la entidad. La transformación digital ya no es una opción para las empresas, sino una herramienta para mantenerse competitivas en un mercado cada vez más conectado. Por ello, la Semana de la Economía Digital buscará impulsar la transformación de más de 500 empresas yucatecas. Durante 2 días, empresarios, emprendedores yucatecos y especialistas participarán en más de 30 conferencias y actividades relacionadas con la inteligencia artificial, comercio electrónico, marketing digital, ciberseguridad, automatización, pagos digitales, financiamiento e inversión. La meta planteada junto con el gobierno del estado es alcanzar a 2,500 empresas yucatecas transformadas digitalmente. Por su parte, el secretario de Economía y Trabajo de Yucatán, Hermilo Barrera, señaló que la digitalización representa una oportunidad para elevar la productividad y competitividad de las empresas yucatecas y 940 empresas fueron transformadas digitalmente en 2026 y que durante la semana también se entregarán kits tecnológicos a empresas que concluyeron su proceso de transformación. La Semana de la Economía Digital se integra a un mes de innovación y la economía digital que incluyen actividades como el Yucatán Tech Week, el pabellón tecnológico de la Expoferia del Comercio y otras iniciativas con participación empresarial y académica. El programa cerrará con InnovaFest el 4 de noviembre, también en el siglo XXI. Y esta es la información hasta el momento. Regreso con ustedes. Un saludo.
1: Gracias, Arturo. Ahora vámonos hasta Chetumal con Jorge Meneses. ¿Qué tal, Jorge? Buenas tardes.
5: Muy buenas tardes, amigos y amigas de CITSE Noticias. Qué placer saludarles en este día. Vámonos con información. A un día de cumplirse un año del movimiento de la base trabajadora, se logró firmar un acuerdo entre la empresa y el sindicato a fin de dar por finalizada la huelga en el Nacional Monte de Piedad. Tal acuerdo se formalizó en las oficinas de la Secretaría del Trabajo y Previsión Social, encabezada por el titular de la dependencia federal, Marat Bolaños López. El pacto llegó después de más de 70 reuniones de mediación entre la representación sindical y la directiva de la institución. El paro de un año mantuvo los más de 300 sucursales cerradas en todo el país, afectando tanto a las operaciones financieras de la citada Casa de Empeño como a los miles de usuarios. De acuerdo con Mario López Marrufo, líder del sindical del Nacional Monte de Piedad, están a la espera de que les sean informados con relación a los detalles del acuerdo y será el próximo miércoles 7 de octubre cuando ingresen a trabajar de manera normal. En información, un saludo desde Chetumal.
1: Y de esta manera nos despedimos desde Carmen, la Comadre 95.5. Nos puede seguir sintonizando a través de CIPSE Play, nuestro sitio de internet de radio y televisión de Grupo CIPSE. 2 de la tarde, vámonos a un corte.
0: 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Son las 2:03.
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1: Son las 2:52.

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¿Alguna vez has visto un pulpo bebé? Mide menos que tu uña del meñique. 5 milímetros. Transparente, con bracitos que apenas tienen 4 ventosas. Se les llama paralarvas. Y aquí viene el problema. Hay decenas de especies del pulpo en los mares de México y cuando nacen, casi todas se ven igual. Salen del huevo tan parecidas entre sí que incluso los especialistas se confunden. Dos especies del Pacífico mexicano, el Octopus hupsorum y el Octopus mimus, producen crías con el mismo patrón de manchitas de color, el mismo número de ventosas, los mismos órganos diminutos en la piel. A ojo desnudo, podrías jurar que son la misma especie, pero no lo son. ¿Y por qué importa saber quién es quién entre los pulpos, bebé? Porque las consecuencias de confundirlos van lejos. Una mala identificación puede llevar a sobreexplotar una pesquería. Crees que estás pescando una especie abundante, pero en realidad son dos diferentes y una ya está en riesgo. También puede sesgar los estudios de distribución. Piensas que una especie se extiende por todo el Pacífico mexicano cuando en realidad son dos que se reparten el territorio. Los investigadores del Proyecto Pulpo en el Sisimar del Instituto Politécnico Nacional en La Paz, Baja California Sur, encontraron la salida. Mirarle la forma al animal y leerle el ADN. La parte de la forma se concentra en estructuras que resisten bien la conservación en alcohol y no se deforman como el cuerpo blando del pulpo. El pico, por ejemplo, esa boquita dura de quitina que el pulpo usa para romper conchas y comer. La mandíbula superior y la inferior tienen formas distintas según la especie. Y luego está la rádula, una lengua rasposa con dientecitos microscópicos cuyo tamaño y forma varían de especie en especie. Cada una tiene su propio diseño, como una firma. Pero cuando la firma no alcanza, entra la genética. Existe algo llamado código de barras genético. Los científicos extraen un fragmento de ADN mitocondrial del pulpo bebé, un gen específico que se conoce como COI, de apenas 650 pares de bases. Lo secuencian y lo comparan con bases de datos internacionales donde están registradas miles de especies. Si la secuencia coincide, ya saben quién es. Así, dos paralarvas que se ven idénticas bajo la lupa pueden revelar que pertenecen a linajes distintos, emparentados sí, pero especies diferentes. La genética lee lo que el ojo no alcanza. Ahora, científicos trabajan con otra especie, el Paroctopus digeti, aplicando la misma combinación de lupa y ADN para entender qué pasa con los pulpos del Golfo de California en sus primeros días de vida. Porque en el mundo de las paralarvas, lo que ves no siempre es lo que hay. Y a veces, para conocer la identidad de algo tan pequeño como una uña, hace falta leer las instrucciones que lleva escritas por dentro. Esta cápsula fue elaborada con información de Ciencia UNAM y del proyecto Pulpo del Sisimar IPN a cargo del doctor Arellano Martínez. Un guión de Leonardo Santiago con información del portal Ciencia UNAM. Les saluda Mónica Genis.

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3: 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Son las 3:32.

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6: Son las 3:47.

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1: Son las 4:19.

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0: Aranzola.
1: No, hombre, Lupe, pues de veras, muchas gracias por acompañarnos en esta grabación. De veras, estamos muy agradecidos contigo, hermano del
2: alma. Al contrario, es una cosa maravillosa para mí poder compartir una canción con ustedes, un grupo que de verdad admiro y he admirado siempre. Así que esto se llama Ritmo, sí, señor. Hoy nomás.

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1: Son las 4:52.

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1: Son las 5, 8.

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1: Iván Cruz Pastrana, banda de producción masiva y Carlitos.

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1: Son las 5:41.
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0: así suena Valentino Merlo.
1: Bueno, sí, soy yo. ¿De verdad? ¿Mañana empiezo? Gracias, no le voy a fallar.
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1: Son las 5:55.

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